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de los Knicks contra los San Antonio Spurs. Yo soy de los Knicks, entonces tú sabes. Let's go, Knicks, baby. Oye, de camino vengo con Manuel Turizo, La Bachata. Vengo con Gustito de Tego Calderón. Right now, la nena, Rao Alejandro Liano.

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Buenas noches, Tampa Bay. Bienvenidos a tu máxima nightclub. Tú sabes que esta es la mejor fiesta radial en la bahía de Tampa. Tú supiste, ¿verdad? Gio Bretón con la 92.5 máxima. De camino vengo con Young Lucas Peso Pluma. Vengo con la bichota Karol G. Vengo con la Shakira y Maluma. Right now, Bad Bunny. Debí tirar más fotos.

Gente, los quiero con... 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Vengan para acá, métase todo el mundo, todo el corillo, vamos. Zumba.

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Knights are back at Busch Gardens. Y tú te puedes ganar un Family 4-Pack mañana a las 4 de la tarde con el jefe DJ Ñejo aquí. ¿Tú supiste? Yo soy Gio Bretón de Camino. Me pidieron una salsita de Mark Anthony. Eso viene, una bachatica también de Prince Royce. Right now, got that only Floyd Manor, Chris and

Las noches de Máxima con la mejor vibra, la mejor música. ¿Tú supiste? Cuando se vio Gio Bretón hasta la medianoche. No se vaya que seguimos.

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Si tú quieres parisear esta noche, un corito bacana, fino, sexy, tú sabes que nos vemos esta noche en Santos, en Downtown Tampa. De camino vengo con música trending de Ale y Yorgaki right now.

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¡Feliz noches! ¡Feliz miércoles, Tampa Bay! Gio Bretón con la 92.5 Máxima. Esta tarde, el equipo de Máxima estuvimos en el Tropicana Field para el juego de los Rays contra los Red Sox. Oye, el juego estaba buenísimo. El tratamiento VIP que nos dieron. Y tú sabes que los Rays le dieron su pelita a los Red Sox. Y yo soy yanquita, pero tú sabes que hay que darle su pelo a los Red Sox siempre. ¡Let's go, Rays! Gio Bretón, y seguimos a nivel de party, baby. ¡Let's go!

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siempre en modo party a través de la 92.5 máxima. Y si quiere parisear esta noche, voy a estar en Santos. Eso está en Downtown. Cogen para allá un corito sano. De camino vengo con un sancocho musical. Eso dice que voy a tocar de todo en este segmento. Prepárense que se va a gozar.

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en béisbol en este momento es los Tampa Bay Rays. 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

Gio Bretón a través de la 92.5 Máxima. Agrégame por Instagram, arroba GIOBRETON. Seguimos con la mejor música de Tampa. ¿Okay?

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queremos seguir brindando la mejor música de Tampa Bay. Tú supiste, ¿verdad? Yes, Gio Bretón, la 92.5 máxima. Sube el volumen que seguimos en modo party. Yeah.

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Oye, ¿oyeron esa noticia? Que el conejo malo Bad Bunny conoce al Papa León. Oh, yes. Y fue para allá, para el Vaticano. Lo confirmaron. Tú sabes que Bad Bunny está pegado. Está en todos los lados. Hasta en la iglesia está. Tú supiste. Yes. Gio Bretón en el 92.5 Máxima. Seguimos con la mejor música de Tampa Bay.

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Muchísimas gracias, Tampa Bay, por la sintonía. Gio Bretón con la 92.5 máxima, de lunes a viernes a partir de las 7 de la noche hasta la medianoche. ¿Tú supiste?

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3: Viene hoy, viernes junior, gachi gachi. 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Ya comenzamos ya 6 de la mañana, así que gana eso súper fácil hoy. También tickets para los Tampa Bay Rays, que ayer estuvimos ahí haciendo el helicóptero. Oh, yeah. Ahí mismo, ahí. Sweat. Le ganaron ahí a los Boston Red Sox la serie completa. También felicidad a los New York Knicks a un juego de ganar el campeonato de la NBA. Esto y mucho más hoy también. Pregúntale al doctor. 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Good morning.
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0: es el remix.
1: Oye, qué rico es todo, qué malo es nada, ¿eh? Esa música traicionera. Wow, qué rico, ¿eh?
2: ¿Cómo es?
1: Con Mañana Máxima, con Tony Valer y Son Tique. Para Marcelo Hernández, pero ponme un poco algo, cámbiame los hijos.
2: Aquí nadie está traicionando.
1: Oye, ¿quién traicionó a quién? ¿Eh? Los Spurs ayer traicionaron a los Knicks. Ah, bueno. Que pierdan, que se vayan por la casa. 3-1, así que.
2: Oye, tremenda historia, más de 50 años que los Knicks.
1: ¿Tú viste eso? La gente.
2: Crazy.
1: Creo que fue en los años 50, la última vez, ¿no?
2: Bueno, hace 50 años que los Knicks nada de nada. Así que,
1: no, es que no llegan, es que últimamente ni van a los playoffs.
2: Y lo más lindo es que quienes están armando ahí es un dominicano, un boricua y Jamaica también. Así Jamaica, que estamos ahí, las islitas gozando.
1: Qué bueno que New York levante. Yo creo que es bueno para el deporte, Valerie, que New York esté haciendo ese formidable trabajo. Falta un juego. Todavía no canten victoria, que ese equipo de San Antonio con el francés ese que mide 10 pies está difícil. Así que vamos a ver qué pasa, pero yo sé que hay muchos neoyorquinos aquí en Tampa Bay, así que go Spurs. No, go Knicks.
2: Un poeta que también.
1: Go Knicks. Vamos entonces, Valerie, comenzando la mañana, ¿qué tienes que saber? Lo tengo para ti, tú sabes. ¿A ti te gustan los candy corns?
2: No.
1: ¿No te gusta? Yo no
2: me
1: like
2: gustan.
1: Los caramelitos esos que siempre son súper populares en Halloween.
2: Sí, no me gustan.
1: Con sabor a calabaza y a maíz.
2: Ay, yo pensaba que sí. Con sabor a...
1: Tú sabes que el pumpkin spice lo quitan de los menús. Yo no entiendo por qué. Pumpkin
2: ¿lo
1: spice?
2: ¿Lo van a quitar?
1: Sí, lo han quitado. La administración actual, Valerie, de DeSantis afirma que las pruebas estatales revelan niveles alarmantes de arsénico en dulces comunes.
2: Pero van a seguir.
1: Sí.
2: Ayer me querían quitar el pan, entonces hoy los dulces. ¿Qué es lo que está pasando?
1: Mucho para acá. El candy corn y muchos dulces por ahí llevan arsénico en dulces comunes, lo que ha llevado a establecer estrictos límites anuales recomendados ¿para quién? Para los niños. ¿Tú sabes cómo se le llama a las personas que analizan este tipo de ingredientes en caramelo? Se le dice
2: charritos.
1: Jarrito, qué rico es jarrito de mandarina.
2: Charrito, porque no quieren quitar todo.
1: El toxicólogo, ¿viste? Toxicólogo universitario señala, Valerie, que al parecer el Estado utilizó un método de análisis de suelos en lugar de uno para analizar alimentos, en este caso, el famoso candy corn. Ay, Dios mío, hasta dónde voy. Los fabricantes de dulces sostienen que sus productos son seguros y argumentan que las advertencias del Estado, Valerie, están asustando. Igual que el pan ayer. Innecesariamente a los consumidores. Así que comenzando la mañana hoy, una vez más, ayer nos querían quitar el pan y hoy el azúcar.
2: No, de verdad. Vamos a terminar con lechuga nada más.
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0: 7 y 5 de la mañana. Lo próximo con Tony Valer. 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Tickets gratis para el equipo número uno de la pelota de todas las grandes ligas. Nuestro equipo, la Mantarraya de Tampa, güey.
1: Ganamos. No. Sweep.
0: No solo, oye, barrida completa ese equipo legendario de las Medias Rojas. Y tú sabes quiénes son los próximos, los yanquistas. Así que sufre, yanquista, que vamos por ti. Pero antes...
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4: Pues resulta que al parecer las leyes de tránsito no aplican igual para todos, Tony y Valerie. Resulta que el Papa León XIV fue visto recorriendo las calles de Madrid y Barcelona en el famoso Papamóvil, saludando a miles de fieles. El detalle es que iba sin cinturón de seguridad y, según los reportes, sacando medio cuerpo por el huequito de la ventanilla del
0: Papa. Con la ventanilla,
4: papa,
0: con la mano afuera, como los perros cuando sacan la lengua.
4: Exacto.
0: ¿En serio?
4: Ahora, si tú haces eso por la 275, por la 19, por la I-75, lo más probable es que termines con una multa, 3 puntos en la licencia y una charla de ese policía. Pero en este caso, no hay multa posible.
0: ¿Cómo va a ser?
1: ¿Por qué?
4: Ah, porque el Papa goza de inmunidad como jefe de Estado del Vaticano. Así que las autoridades españolas no pueden sancionarlo por una infracción de tránsito.
0: Pero el Vaticano es en Italia, ¿qué tiene que ver la leche con la magnesia?
4: Los expertos de seguridad recuerdan que aunque seas el líder de la Iglesia Católica, las leyes de la física siguen siendo igual para todo el mundo, pero el Papa no tiene tickets y tampoco licencia. Así que...
0: ¿Puedes creer eso, Barry? Se la pasó por el Papamóvil.
1: Yo me acabo de pagar $70 para...

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0: Tu oportunidad de ver a Marcelo Hernández totalmente gratis. El lugar, Seminole Hard Rock Hotel and Casino. Valerie ya viene por ahí con Mañanas Máximas con Tony Valerie en la mañana, pero antes hay que hacer lo que todo el mundo quiera a esta hora de la mañana. Son los tickets para los Tampa Bay Rays.
1: Aprovecha y participa para que vayas a uno de los juegos más calientes del béisbol con los Tampa Bay Rays.
0: Tú sabes que barrieron. Get your brooms out. Boston Red Sox swept. Aquí mismo digo en la casa. Ayer estuvimos ahí presenciando esa gran victoria con nuestro público tampeño. Y estoy molesto. Estoy enfogonado.
1: ¿Por qué?
0: Porque el líder de los del helicóptero que se quitan la ropa y hacen así con el pullover así en alto, el helicóptero, le iba a dar el pase a Ardi. Ardi lo único que tenía que hacer era actuar en el momento correcto, quitarse la camisa también y empezar a celebrar como lo están haciendo los helicópteros de ahí del Tropicana. Y no lo hizo Valerie. Ay, Dios mío. He didn't do it. Yo no entiendo todavía. Después estaba pidiéndole aquí a ese hombre que lo dejara entrar al club y al final se apendejó. Tipo más pendejo. No lo hizo.
1: Yo creo que es que él estaba esperando que tú fueras con él.
0: Yo lo iba a hacer. A vos se me tuve. No, déjame decirte.
2: Con tu pancita de osito.
0: Después, no, o sea, y todo el mundo tiene. Y el que lo hizo no tiene panza.
2: Sí, de verdad.
0: Y tú tienes un six pack. Entonces,
2: yo tengo,
0: compadre.
2: Un pack.
0: Sí, por favor. Entonces, I'm a little pissed about that. So, ya el muchacho me dijo que there's no chance de que él pueda entrar al club. Así que, Ardi.
2: Yo me acuerdo.
0: Tu sueño no se hizo realidad. Pero ahora sí se va a hacer realidad los tickets para los Rays. Valerie, para que tú también. Tú sabes que mi mujer me estaba preguntando que por qué en ese club no se permitían mujeres, y es verdad.
1: Eso
0: es una injusticia.
1: Con Estefan, que vamos a hacer nuestro propio club. Ahí
0: eso es una injusticia. De parte de mi mujer Melissa, de parte de Valerie, también una de las feministas más queridas de toda la Bahía de Tampa, es una injusticia. Porque si el hombre está ahí, la mujer también tiene derecho a estar ahí y hacer el helicóptero también. It's a free world.
1: Oye, ¿tú crees que se llama el helicóptero? ¿Cómo se llamaría el de mujer?
0: El de mujer se llamaría un paracaídas.
1: El bubirestro.
2: Un paracaídas.
0: ¿Viste lo que tiene ahí? Unas paracaídas bellas. No, entonces, Valerie, para que vayan para allá.
2: Pónganse serio.
1: 866-932-9250. Llama al 866-932-9250.
0: And go Rays.
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1: ¿Qué tú te crees?
2: Yo me creo que ahí está Marlene de Bradenton.
3: Hola, Marlene.
2: Marlene de Bradenton.
3: Ahora sí. Soy yo, me llamo Marlene.
2: Marlene es sorda, pero está en Bradenton.
4: Yo no estoy sorda.
2: Ah, discúlpame, Marlene.
3: Estaba haciendo otras cosas, chico, el desayuno.
2: Sí, me oye. Ay, yo pensaba que no. Hola, Marlene.
4: ¿Cómo estás?
2: Muy bien. Vamos entonces para los Tampa Bay Rays. La número uno dice así: ¿qué artista? Marlene, Valerie, el mundo entero y Ardi es conocido como el rey del pop. Y by the way, has a new movie out. Elvis Presley.
4: Michael Jackson.
2: Bruno Mars. Vamos a ver. Dice ella que es Michael Jackson. Eso es correcto. Marlene de Bradenton.
3: Sí,
2: vamos entonces con la número dos, Valerie, que dice así. ¿Qué órgano, Marlene, produce la insulina? ¿El hígado, el páncreas, el riñón o el estómago? Y empezó ya oficialmente el relojito. ¿Qué te está ayudando ahí? ¿Cuatro?
4: ¿El páncreas?
2: El páncreas. 3, 2, 1. Dice que el páncreas. Final answer, Valerie. Eso es correcto. Wow. Vamos entonces con la número 3. Pam, pam, pam, pam. ¿Cuál fue el primer país en llegar al espacio, Marlene de Bradenton? ¿Alemania, la Unión Soviética, China o Estados Unidos de América? Oye, ¿quién está ahí? En un momento aquí.
4: No, yo.
2: No, tú no.
3: Yo creo que tiene el radio alto, ¿eh?
2: ¿Tú crees, Valerie?
3: Por eso, oigo, lo tienes que escuchar por el teléfono para que no te...
4: ¿La Unión Soviética?
2: La Unión Soviética, dice ChatGPT. Ay, disculpa, no, Marlene de Bradenton. Y eso es... ¡correcto! Vamos entonces con la Venus. Oye, tan rápido.
5: ¡Que se calle!
2: Pero no, no se puede callar, Valerie, si no, no la oigo bien.
4: ¿Por qué me va a callar, oye?
3: ¿Cómo no?
2: Vamos entonces... con la penúltima, que dice así, Marlene. ¿Qué ciudad es conocida como la ciudad, Valerie, eterna? Dice así: Atenas, Jerusalén, Roma o París. ¿Cuál es? Rápido.
4: ¿Qué ciudad? Perdón, que no escuché la pregunta.
2: Rápido, de
4: nuevo. ¿Qué ciudad qué?
2: ¿Qué ciudad conocida como la ciudad eterna? Acuérdate que puedes utilizar el comodín. Utiliza el comodín. Utilízalo.
4: Bueno, el comodín, pues hágale. Sí, comodín.
2: Right. ¿A quién tú quieres que te ayude? Tenemos a... el del helicóptero. Ardi, el productor.
4: Dale, el productor.
2: Ardi, por encima de Valerie, oye.
3: Ardi.
4: No, yo sé que Valerie es muy bella también, pero bueno, ensayemos por el otro.
2: Ardi. Ah, mira.
3: Dale una oportunidad a Ardi también.
2: Bueno, está bien. Vamos entonces con Ardi, el productor.
6: Hace rato que no me escogen.
2: Sí. ¿Cómo se siente eso?
3: Bueno, realmente no te escogieron, te pusieron ahí.
4: Ay, no.
2: Pobrecito. Pobrecito, no le hagan eso, okay, caballero.
6: La ciudad eterna es Roma.
7: Gente con
3: cojones. Eso es Japón.
2: Es Japón, Arcángel. Siempre está equivocado con los mapas. Vamos a ver. ¡Correcto!
3: Roma, así es.
2: ¡Wow! Eso quiere decir que Marlene llegó al final. Era un sueño, ¿eh? Marlene, ¿tú vas a ir a quitarte la ropa ahí a Tropicana también?
4: ¡Claro que sí!
3: Ella va a todo.
2: Helicóptera igual, así que me gusta. Mira cómo es, ey. Por favor, eso no se usa ya. Vamos entonces con la pregunta que te va a hacer Valerie Félix. Pero hay que ponerle, tú sabes, Valerie no. Si Valerie no puede bailar, no te hace la pregunta. Así que, to. Pero tú no estás en mí, tú no estás en mí.
3: Social.
2: Y yo,
3: to. Ok, ¿cómo se llama
5: oficialmente la mascota de los Rays, que by the way es un Sea Dog.
2: Yes.
5: ¿Cómo se llama la mascota de los Rays?
2: Tú sabes que ayer esa mascota, hay video. It left me hanging, la mascota pasó por al lado y yo con la mano subida. Y, dice mi esposa, dice mi esposa, yo lo iba a publicar, pero he left you hanging, I couldn't. Yo,
6: tú ya, tienes varios videos, incluso con la boca abierta, pero eso es un pescado. Ay, ahí.
2: Tú sabes que el gato, el Kitty, me dejó y yo... Yo que le iba, yo le dije, I was going for you.
5: ¿Tú lo viste que tenía, que se, le dio una cuestión en la piel?
2: ¿A Kitty? Sí. ¿Le dio un calambre?
5: Sí, le dio calambre.
2: Ah, por eso perdió, yo no me di cuenta. A ver, Marlene.
5: ¿Cómo se llama la mascota de los Rays?
2: Se me olvidó olvidado.
5: Le dimos Marlene. Break ahí para que...
2: Se me olvidó que para que le preguntara a ChatGPT, que lo tiene al lado.
5: ¿Cómo se llama el Sea Dog?
2: Ay, Dios mío, pero Marlene, pero dile a ChatGPT que no puede ser sordo. Si va a meter, si va a meter trampa.
4: Una criatura. No, pero no me llaman así. Ay, no, no, no, no me recuerdo.
2: Ay, Dios mío. ¿Y entonces qué hacemos?
4: DJ Kitty.
2: DJ Kitty. El que le dio el calambre. Eso es correcto.
5: Bueno, esa es una de ellas, pero realmente la mascota es Raymond, que es un Sea Dog.
2: Yes.
5: Así que, pero it's fine, you're going.
2: Perfecto. ¿En serio?
5: Ganaste como quiera, Marlene, wow. Porque solamente fallaste una,
4: Marlene,
5: así que...
4: gracias.
5: It's fine. Te vas a ver el juego de los Rays junto a los Nationals. Gracias, ¿a qué emisora?
4: A la 90.
2: Ay, yo. Cuélgala
5: ahí. Se
2: quedó sin gasolina. Cuélgala, Marlene. Sota y tampoco se. Como la máxima.
4: A la máxima de Tony. Ay. A la máxima.
2: No, no es mía. No es mía.
4: Que viene mi jefe y tengo que esconderme.
2: Ah, mira. Ay.

Los amo, gracias por estar aquí, de verdad. Para mí es bien importante que estén aquí, cada uno de ustedes significa mucho para mí. Así que vamos para la foto, vengan para acá, métase todo el mundo, todo el corillo, vamos. Zumba.

0: si yo me emborracho, que bueno, me ayuda.
1: ¿Qué polémica hay con esto? La policía de Ybor City. ¿Necesario o exageración? Le dieron tremendo estrayón a un universitario. Vamos a analizar este caso, es lo próximo. Pero ahora es Tony and Valerie's Hot News.
2: Oye, atención, Tony. Toda persona que tenga Honda anunció un retiro de más de 880 mil vehículos en Estados Unidos debido a un problema en componentes de la suspensión trasera que podría afectar el control del vehículo y aumentar el riesgo de accidentes. Los modelos afectados incluyen 100 versiones del Honda Pilot, Ridgeline, Passport y Acura MDX. Los concesionarios inspeccionarán y repararán los vehículos sin costo para los propietarios. Además, en internacionales, durante una visita en la base naval de Guantánamo, el secretario de Defensa de Estados Unidos, Pete Hegseth, advirtió que Cuba no debe adquirir armamento capaz de amenazar territorio estadounidense o la propia base militar. Hegseth aseguró que una acción de ese tipo podría provocar una confrontación que, según él, el gobierno cubano no podría sostener. Sus declaraciones llegan en medio de crecientes tensiones entre Washington y La Habana. También tiene planeado visitar la base MacDill en Tampa. Además, en locales, Walmart sigue apostando por el futuro y expandirá su servicio de entregas por drone en Florida. Gracias a una alianza con Win, los clientes en áreas seleccionadas de Tampa y Orlando podrán recibir artículos pequeños directamente en sus casas en aproximadamente 30 minutos. La compañía asegura que ya ha completado más de 1,000,000 de entregas en esta tecnología y busca seguir ampliando el servicio en todo el país.
3: El tráfico.
4: Choque de varios vehículos en el condado de Hillsborough en la US 301 Norte, cerca de Broadway Avenue, deja el carril izquierdo bloqueado. En el condado de Hillsborough también otro accidente fue reportado en la Big Bend Road, justo debajo de la I-75. Recuerda manejar con precaución y suelta el teléfono.
3: El tiempo.
4: Soleado y a 74 grados se encuentra todo el área de Tampa Bay. Las máximas para hoy en 88 y las mínimas en la tarde de 74.
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0: Valerie, lo que quiere es tu ticket para Marcelo Hernández.
1: Así es, tremendo show que va a estar ocurriendo en el Seminole Hard Rock Hotel and Casino.
0: Sold out show, tuvieron que abrir otra función. And guess who got tickets? Tony Valerie got you. Hoy a las 8 de la mañana, that's up next. Pero ahora Valerie, el estrellón que le dio la vuelta al mundo, Tampa Police. Lo hizo en Ybor City. A los borrachitos de ahí, a los universitarios, ¿necesario o una total exageración? Vamos a ver exactamente qué fue lo que sucedió. A ver.
2: Police department is investigating one of its own. Have you seen this video? This is what's circulating online right now. It happened in May, but the video is currently viral now, raising questions about use of force. Some describe it as a body slam here, while others say it doesn't show the full contact.
3: What I've seen raises concern, but I've also seen other video that lays more into it, so we have to do a deep dive investigation into that.
2: Well, the chief says they're reviewing video from body-worn cameras. Within the past 2 years, TPD's fired two officers for excessive force. One of those cases involved a prohibited chokehold. The Tampa...
0: Por estrellón, Valerie, lo han despedido. Dice el encargado por ahora, acuérdate que se va para USF a enseñar, pero dice que he's gonna look into it. Así que, ¿qué tú piensas de este comportamiento, especialmente en Ybor City? Yo vi el video y yo te voy a dar mi análisis rapidillo. Yo creo que los policías, imagínate, en este momento la presión de que todo el mundo estaba ahí, la gritería, el tipo en ningún momento lo agredió físicamente.

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1: Lo hizo, no es como que voy a hacer aquí el WWE, es que simplemente, ok, tengo que agarrarlo, tengo que calmar la situación porque puede entonces expandirse a más y formarse aquí un motín o algo así. Así que de la manera es, sigan ustedes hablándole allá, lo que yo logro ver, cómo lo puedo agarrar y entonces hacer lo que vaya al piso para poderlo arrestar. Es como yo lo veo, no sé.
0: Vamos a ver, decide tú ahora, únete al debate 866-932-9250, 866-932-9250. ¿Has visto este video? ¿Exageración o necesario? Tira para acá a ver. Llama a Tony Valeri.
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0: Marcelo Hernández con la adivinanza a 8 de la mañana. Adivíname esta. Así que get ready, 866-932-9250 is the phone number. Pero ahora.
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3: Lo que está caliente en la calle es el fútbol, porque ya sabes, hoy comienza el mundial y hay que hablar de leyendas como Ronaldinho. Oye, lo que hay que decir de Ronaldinho es que su magia ya no está solo en la cancha, Tony, ahora también está en la música. La leyenda brasileña acaba de lanzar Camisa 10, un ambicioso álbum que reúne a 44 artistas de 18 países, fusionando géneros como, mira, reggaetón, el dancehall, afrobeats, pop latino y música urbana. Este proyecto salió apenas días antes del inicio de la Copa Mundial, que es hoy, y busca convertirse en una especie de banda sonora global para la fiebre mundialista. Así que los artistas invitados están algunos nombres como Sean Paul, Pitbull, Justin Quiles, Lenny Tavares, Dalex, Jonas Blue, Juan Magán, Ñejo.
0: Ñejo. Ah, no es Ñejo.
3: Entre muchos otros. El tema principal está encabezado por Sean Paul, quien calificó a Ronaldinho como una leyenda y aseguró que la canción transmite una vibra de victoria perfecta para el Mundial. Además, este álbum marca el debut oficial de Tu Música, que es el sello discográfico fundado por Ronaldinho en Miami, demostrando que el futbolista sigue reinventándose fuera del terreno del juego. ¿Qué tú crees de esto? ¿Le va a ir bien en la música? ¿Es algo que...?
0: Oye, Ronaldinho, claro, la samba, eso está en la sangre. Mueve como mueve la cintura y las piernas él. Además de ser Ronaldinho Gaucho, amado por los barcelonistas, claro que va a tener público.
3: Sí, él tiró Jugá Bonito, así que...
0: Jugá Bonito.
3: Sí, ahora pues está directamente en los estudios de grabación. Así que Ronaldinho ahora quiere poner a bailar al mundo entero. ¿Le damos play o nos quedamos mejor con su
0: bailando? ¿Será mejor cantante que futbolista?
3: ¿O mejor productor?
0: ¿Qué tú crees, Ñejo? ¿Brindamos por él?
4: Y hoy brindamos por lo vivido, por lo aprendido y por todo lo que aún...
0: Estamos hablando de Ronaldinho. Sí. Es que es muy temprano.
3: Bueno, quiere apostar a la música, así que veremos a ver qué tal. Hay que escuchar Camisa 10.
0: ¡Camisa 10! ¡Valerie Félix!
3: En otros temas, yo pensaba que la persona más difícil de conseguir, además de Tony... Era el presidente o algo así, pero no.
0: ¿Quién? El productor que llega tarde siempre.
5: No, yo llevo tarde, ¿cuándo?
0: Ey.
5: Demuéstramelo con pruebas.
0: Mira. Sí. Exacto. Ayer llegó temprano el juego. ¿Quién es Valerie?
3: Oye, resulta que el panita de Tony de la gueto nos contó la misión imposible en la música urbana es contactar a este artista.
0: Ay, Valerie, ¿cómo te
3: ¿quién
0: gusta?
3: Es? Vamos a escuchar.
6: ¿Persona más famosa que tengas guardada en el móvil?
7: Yankee, D.Y.
6: Sí, ¿no tienes a Bad Bunny?
7: Nadie tiene el teléfono Bad Bunny.
6: ¿No?
8: No me lo iba a imaginar nunca.
7: Yo tengo su manager, su mano derecha.
6: Pero aunque hayáis hecho canciones, ¿no tenéis el móvil entre vosotros?
7: Nadie tiene el teléfono de él.
6: No me lo puedo.
7: DM, por Instagram hablamos.
6: Sí, que además él sigue
7: a estamos hablando de la persona más famosa del mundo ahora mismo.
3: Así que para que tú veas, aparente y alegadamente nadie tiene el número directo del conejo malo. Así que inclusive artistas como el panita Tony de la gueto tiene que contactarlo si quiere hablar con él por DM. Así que viste, nosotros no estamos tan lejos de la realidad.
0: Qué bocatero me ha salido GCG.
7: Nadie tiene el teléfono Bad Bunny.
3: Así que si tuviera la oportunidad de enviarle un mensaje a Bad Bunny y supieras que lo va a leer, ¿qué le escribirías?
0: Bueno, eso. 866-932-9250. That's 866-932-9250. ¿Qué le dijeras si tuviera la oportunidad en línea directa con Bad? ¿Qué le mandaras a decir tú, Valerie?
3: Mira, ¿cuándo es que me llevas para la casita?
0: ¡Ay! Ese sería bueno.
3: Me quedé con las ganas.
0: Llévame para España, que yo no soy arcángel. Lo bueno puesto.
3: Méteme en esa casita.
0: ¿Y tú, Ardi?
5: No lo voy a decir.
0: Ay, Dios mío, pero ¿por qué lo vas a decir?
5: Que me dedique una canción a hacer.
0: ¿Una canción para ti?
5: Sí.
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0: Cuidado con esto, Valerie. A revisarle el teléfono a tus hijos ahora que están en Summer Vacation y revisar si están en este chat de WhatsApp. Yep. Muy peligroso el chat, así que pendiente que Donny y Valerie, they're gonna fill you in cuestión de segundos. Pero ahora, Valerie, ¿tú sabes lo que tenemos para ti? ¡Los tickets para Marcelo en grande!
1: Ya son las 8, ya estamos ahí.
0: ¡Domingo! ¿Tú sabes que ese es su personaje favorito, eh? Domingo, que hizo con Sabrina Carpenter. Viene a hacer un stand-up a petición de todos, Valerie. Tú también lo pediste. Estuviste ahí en el Hard Rock diciendo sold out show. Hace falta que abran otra función. And our wish is their demand. Así que sí, eso va a ocurrir.
1: Es el próximo jueves 18 ahí en el Seminole Hard Rock Hotel and Casino.
0: Lo que todo el mundo está esperando es el adivíname.
1: Adivíname. Esta.
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0: Oye, es fácil enviar la respuesta por mensaje de texto, como siempre, en la adivinanza de Tony y Valerie al 866-932-9250. Y la pregunta que te tengo para hoy es, ¿qué película de Adam Sandler incluyó a Marcelo en su elenco? ¿Qué película de Adam Sandler incluyó a Marcelo en su elenco? Si sabes la respuesta, envíala ahora mismo por mensaje de texto al 866-932-9250.
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0: mío, si tienes WhatsApp, si tus hijos tienen WhatsApp, pendiente a esta información que te voy a dar up next, ¿ok? Bien alarmante esto en el Ayúdame Go. Pero antes, Valerie, son los tickets para Marcelo Hernández. ¿A quién tengo ahí en la línea? ¿Te la adivinaron? La adivinanza, adivíname esta. ¿Cómo se llama ella? Ninoshka.
1: Ajá.
2: Hola, Ninoshka.
3: Hola.
2: ¿Estás bien?
3: Sí, estoy bien, ¿y usted?
2: Bien.
0: Dímelo,
2: bien.
0: Ninoshka.
2: ¿De dónde eres, Ninoshka? ¿De dónde nos llamas?
3: De Puerto Rico.
2: Ah, ¿pero estás allá o qué?
3: No, yo vivo aquí en Parrish.
2: Ah, Parrish. Yo dije, a rayo, ya pueden llamar para acá, qué bueno. Mira.
0: Se arreglaron las líneas,
2: Cuéntame, ¿en qué película de Adam Sandler salió Marcelo en el elenco?
0: A ver.
3: En Happy Gilmore, la
0: 2.
2: ¡Muy
0: ¡Ganaste!
2: Bien! ¡Así es! ¡Felicidades! Wow. Este próximo 18, el próximo jueves, estarás disfrutando del show de Marcelo Hernández en el Seminole Hard Rock Hotel and Casino en Tampa. Gracias a qué emisora.
3: A 92.5 la máxima.
2: Ahí es.
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0: Ay, Valerie, tú tienes WhatsApp, yo también.
2: Yes.
0: ¿Tus hijos tienen WhatsApp?
2: ¿Qué WhatsApp?
0: Pendiente a esto entonces, porque esto es alarmante. ¿Sabes que los niños ahora están sin clases, Valerie, en la casa, inventando? Ten cuidado con este nuevo trend que está bastante viral. ¿Qué es exactamente lo que está pasando en este chat? Lo tengo para ti ahora. Escucha por acá. Dispara.
6: Que no esté incluido en este chat que se llama Unan a todo el mundo. Este chat, aparentemente alegadamente, es de alto contenido sexual. Yo, rápido que lo vi en su plataforma, porque yo le chequeé el celular todas las noches a mi hija, y rápido que lo vi y lo eliminé, so no llegué a ver que hubiese contenido o que haya logrado ver algo. Pero, si eres papá, por favor, revisa el chat de WhatsApp que no está en ese grupo.
0: ¿Cómo se llama el chat, Valerie? Unan a todo el mundo. Chat de WhatsApp. 866-932-9250. Llama ahora si lo has visto, si has visto el tipo de contenido que tiene. Vamos a leer algunos comentarios que nos llegan aquí, Valerie. Gracias por la información. Dice Mayema, también Gila. Dice M. Burgos al 866-932-9250. WhatsApp tiene una opción, Valerie, para que cuando te quieran unir a un grupo, tú tengas que aceptar la invitación y no te unan así por así.
2: Así es, al parecer este chat lo creó alguien como para socializar y todo eso, y como siempre hay una manzana podrida, empezó a subir contenido subido de tono. Obviamente arruinaron todo de lo que se trataba el chat, y ahora pues se ha convertido en un chat fuera de lugar. Y lo más brutal es que pues los adolescentes que estaban en el chat, digo, mira qué chévere para socializar y demás, pero al subirse de tono, pues obviamente hay que cerrarlo. Lo más brutal es que hay muchos adolescentes y niños que están aquí y que supuestamente el chat es para eso, para adolescentes, pero sabes cómo están las cosas ahora mismo en el mundo, y sabe Dios que hay un cuarentón, cincuentón
0: siempre
2: por ahí.
0: Siempre hay un enfermo o una enferma.
2: ¿Me entiende? ¿Mm? Entonces, por eso que hay que estar súper pendiente, once again, al Roblox, al WhatsApp, al FaceTime.
0: Mira lo que llega aquí ahora, Valerie, al 866-932-9250. Tírala ahí a Tony Valerie vía texto si no puedes llamar. Yo estoy en el chat, y como hija, es cierto. Al principio, Valerie dice que todo estaba cheo y casi nadie ponía nada, pero siempre está la persona que lo arruina. Y empezaron a mandar cosas subiditas de tono. Yo les llamé la atención porque en verdad el chat era cool, estaba chévere para socializar. Y el nene que estaba mandando las cosas subidas de tono, ¿tú sabes lo que hizo, Valerie? Según una muchacha que estaba en el chat, una adolescente, como tú dijiste, una teen, la empezó a insultar. Así que el chat, una vez más, para todo lo que me están escribiendo ahora, se llama Unan a todo el mundo.
2: Aquí hay otro comment que dice: confirmo que el contenido del chat no es para adolescentes. A mi hijo lo añadieron en dos chats con ese nombre y se nos hizo sumamente difícil poder sacarlo. Mi recomendación es configurar los settings para que no cualquiera pueda añadirlos a cualquier grupo. Así que...
0: Dice también MRLSV01 Valerie Yard y dice: no le pongan celular a sus hijos menores de edad. Y listo. Críenlo como nos criaban a nosotros en nuestros tiempos. Mi mamá nunca me puso un teléfono en las manos siendo menor de edad, Valerie. Entretenimiento eran los deportes de baile, modelaje, baloncesto y hasta dibujar. Hice eso y ya eso no se ve. Ahora van a la escuela y llegan a casa a meterse en el teléfono todo el dichoso día. ¿Te pasa a ti? ¿Le revisas el teléfono a tu hijo o a tu hija? ¿O le das la privacidad de unirse a un chat como el Unan a todo el mundo de WhatsApp? Llama a Tony Valerie. ¿A qué número, Val?
2: 866-932-9250.

0: Ya viene por ahí otra oportunidad de irte totalmente gratis para ver a los Tampa Bay Rays. Valerie.
1: A Valerie le gusta la pelota. Ayer estaba.
2: Sí.
0: ¿Cómo la pasaste ayer, Valerie? ¿Rico?
2: Súper, súper rico. Ahí comiendo hot dogs.
0: Chicken tenders, hot dog, de todo. ¿Qué pasó, Ardi? ¿No comiste?
3: Yo no pude comer hot dogs. Acabó rapidísimo.
0: No, pero eso es mentira, Ardi. Mentira. Tú porque estabas distraído en lo de eso. El hot dog lo seguían rellenando porque eso
3: pues
0: es all catered. Bueno, porque tú estabas mirando para enfrente.
3: Te vi a ti comiéndote como 4 o 5.
0: Sí, bueno, yo fui ahí a comer. Así que si tú no los viste, problema tuyo.
3: Ah, yo fui a ver el partido.
0: Vamos entonces a lo más trending, Valerie.
4: Sí, sí. Si te salió en tu feed, aquí te lo contamos.
0: Ah, for real.
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0: torneo. Por primera vez participan 48 selecciones, se jugarán 104 partidos y el evento tendrá como anfitriones a Estados Unidos, México y Canadá. El partido inaugural será entre México y Sudáfrica en el legendario Estadio Azteca, que se convierte en el primer estadio en albergar tres inauguraciones mundialistas. Pero yes, tan esperado como el fútbol, es el espectáculo de apertura Shakira, que encabeza la ceremonia inaugural junto a otros artistas internacionales, reafirmando su estatus como una de las voces más asociadas a la Copa del Mundo. Y atención, porque su participación no termina hoy, ya que la cantante colombiana también formará parte del histórico show de medio tiempo de la final del Mundial el próximo 19 de julio. Así que Shakira estará presente en los dos momentos más importantes del torneo, la apertura y la clausura. Y hablando de fútbol y música,
1: a ver,
0: otra leyenda que está dando de qué hablar es Ronaldinho, como dijimos en Faranduleo. Chequéate camisa 10 y todo apunta a que este será el mundial más espectacular de la historia, no solo por lo que ocurre en la cancha, sino también por todo el entretenimiento que lo rodea.
1: Ronaldinho Gaucho. Y Valery, la pregunta del momento, lo que todo el mundo quiere saber. ¿A quién le vas tú?
2: Ay, ay, ay.
0: ¡Uy! Al que gane.

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0: Tú sabes dónde vamos a hacer el primer watch party oficial. Te invitamos a ti, Armature Works será el lugar. Este próximo viernes para el juego de los Estados Unidos, Valerie.
1: Llegó el momento. Murallas.
0: Están invitados, ¿ok? Viernes y sábado. El watch party más grande de todo Tampa Bay con la 92.5 máxima será Shakira en Armature Works. Wow. En el downtown de Tampa. Así que todos invitados y muchos premios y cosas gratis que vamos a regalar. Pero antes, Valerie, me hace falta saber qué es lo que está pasando en Tampa Bay.
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1: Oye, felicidades a todo el mundo y felicidades a tu bolsillo, porque vienen buenas noticias, ya que los clientes residenciales y pequeños negocios de Tampa Bay podrían ver un alivio en sus facturas de electricidad este verano. Según Tico, la compañía eléctrica anunció una reducción en las tarifas de aproximadamente entre un 11 y un 12% a partir del 1 de agosto, un mes antes de lo que se había previsto. ¿Qué significa esto para ustedes? Pues mira, una familia que consume alrededor de 1,000 kilovatios a la hora al mes, el ahorro sería cerca de $20 mensuales. ¿Por qué bajan las tarifas? Pues mira, la reducción será posible gracias a la eliminación anticipada de recargo que se había añadido para cubrir los costos de restauración del servicio tras la histórica temporada de huracanes del 2024. Uy. En momentos en que muchos residentes enfrentaron y siguen enfrentando aumentos en alimentos, seguros y vivienda, cualquier ahorro puede marcar la diferencia. Así que la pregunta es, si te ahorras $20 al mes en la factura de la luz, entonces, ¿en qué lo vas a usar? ¿Lo vas a guardar o lo vas a invertir?
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0: Arrancamos ya. Equipo favorito, Valery no me quiere decir. Yo sí me voy a atrever a decir que le voy a Portugal. Claro. Le voy a USA. Claro. El equipo de todos. Le voy también a Brasil. ¡Vaya!
1: Brasil. Yep.
0: Y Ardi le va.
2: Yo le voy a Alemania, a España y, por supuesto, a mi Argentina.
0: ¿Tú sabes que le preguntaron a Ardi que por qué era fanático de los Yankees? Que si vivió en Nueva York, y él dice que porque es cubano, le va a los Yankees. I never heard that in my life. Oye, by the way, antes que se me olvide, tú sabes que a mí se me olvida todo, Valery, tú no me recordaste. Hoy es el cumpleaños de la persona que me trajo a este mundo. La progenitora de mis días, Valery. ¡Mi mamá!
1: Sí, te lo habías mencionado esta semana, pero entonces es hoy.
0: Es hoy.
1: Ah, felicidades.
0: 11 de junio. Así que felicidades a todas las Géminis de este mundo. Espero caerle bien y mañana caerle mal. Pero entonces...
1: ¡Qué mal!
0: Esos bipolares.
1: Como tú dices.
0: Pero eso, imagínate, ¿vale? Cualquiera puede ser bipolar. Nosotros los sagitarios también a veces somos bipolar.
1: Sí,
0: aunque no lo queramos admitir. Así que... es el momento de jugar y marcar. Irte totalmente gratis a disfrutar de los Tampa Bay Rays. Y para eso está Valery, que tiene el numerito ahí. A ver, Valery.
1: Sí, si quieres ver el juego de los Rays con los Nationals, 866-932-9250 es el número. 866-932-9250.
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1: ¿Qué tú te crees?
2: Yo me creo que ahí está Marlene de Bradenton.
3: Hola, Marlene
2: de Bradenton.
3: Ah,
2: ahora sí.
3: Soy yo, me llamo Marlene.
2: Marlene es sorda, pero está en Bradenton.
4: Yo no estoy sorda.
2: Ah, discúlpame, Marlene.
5: Estaba haciendo otras cosas, chico, el desayuno.
2: Sí, me oye. Ay, pensaba que no. Hola, Marlene.
4: ¿Cómo estás?
2: Muy bien. Vamos entonces para los Tampa Bay Rays. La número uno dice así: ¿qué artista? Marlene, Valerie, el mundo entero y Ardi es conocido como el rey del pop. Y by the way, has a new movie out. Elvis Presley.
4: Michael Jackson.
2: Bruno Mars. Vamos a ver. Dice ella que es Michael Jackson. Eso es correcto. Marlene de Bradenton.
5: Sí,
2: vamos entonces con la número dos, Valerie, que dice así. ¿Qué órgano, Marlene, produce la insulina? ¿El hígado, el páncreas, el riñón o el estómago? Y empezó ya. Oficialmente, relojito. ¿Qué te está ayudando ahí? ¿Cuatro?
4: ¿El páncreas?
2: El páncreas. 3, 2, 1. Dice que el páncreas. Final answer, Valerie. Eso es correcto. Wow. Vamos entonces con la número 3. Pam, pam, pam, pam. ¿Cuál fue el primer país en llegar al espacio, Marlene de Bradenton? ¿Alemania, la Unión Soviética, China o Estados Unidos de América? Oye, ¿quién está ahí? Era un momento aquí.
4: No, yo.
2: No, tú no.
5: Yo creo que tienes radio alto,
2: ¿Tú crees, Valerie?
5: Por eso, oigo, lo tienes que escuchar por el teléfono para que no te...
4: La Unión Soviética,
2: dice ChatGPT. Ay, disculpa, no, Marlene de Bradenton. Y eso es correcto. Vamos entonces con la peluda. Oye, tan rápido.
6: ¡Que se calle!
2: Pero no se puede callar, Valerie, si no, no la oigo bien.
4: ¿Por qué me va a callar, oye?
5: No.
2: Vamos entonces con la penúltima, que dice así, Marlene. ¿Qué ciudad es conocida como la ciudad, Valerie, eterna? Dice así: Atenas, Jerusalén, Roma o París. ¿Cuál es? Rápido.
4: Es que ciudad, perdón, que no escuché la pregunta.
2: Rápido, de nuevo.
4: ¿Qué ciudad qué?
2: ¿Qué ciudad conocida como la ciudad eterna? Acuérdate que puedes utilizar el comodín. Utiliza el comodín. Utilízalo.
4: Bueno, el comodín, pues hágale. Sí, sí. Comodín. Right.
2: ¿A quién tú quieres que te ayude? Tenemos a... el del helicóptero. Ardi, el productor.
4: Dale, el productor.
2: Ardi, por encima de Valerie, oye.
5: Ardi.
4: No, yo sé que Valerie es muy bella también, pero bueno, ensayemos por el otro.
5: Dale una oportunidad, Ardi, también.
2: Bueno, está bien. Vamos entonces con Ardi, el productor.
7: Hace rato que no me escogen.
2: Sí. ¿Cómo se siente eso?
5: Bueno, realmente no te escogieron, te pusieron ahí.
7: Pobrecito,
2: no le hagan eso.
7: Okay, la ciudad eterna es Roma.
8: Gente con...
2: Es Japón, Arcángel siempre está equivocado con los mapas. Vamos a ver. ¡Correcto!
5: Roma, así es.
2: ¡Wow! Eso quiere decir que Marlene llegó al final. Era un sueño, ¿eh? Marlene, ¿tú vas a ir a quitarte la ropa ahí a Tropicana también?
4: ¡Claro que sí!
5: Mira, ella va a todo.
2: ¿Viste?
5: Ella va a todo.
2: Helicóptera igual, así que me gusta. Mira cómo es. Por favor, eso no se usa ya. Vamos entonces con la pregunta que te va a hacer Valerie Félix. Pero hay que ponerle, tú sabes, Valerie no... No. Si Valerie no puede bailar, no te hace la pregunta. Así que

0: mala. Okay. ¿Cómo se llama oficialmente la mascota de los Rays, que by the way es un Sea Dog?
1: Yes.
0: ¿Cómo se llama la mascota de los Rays?
1: Tú sabes que ayer esa mascota, hay video. It left me hanging, la mascota pasó por al lado y yo con la mano subida. Dice mi esposa, dice mi esposa, yo lo iba a publicar, pero he left you hanging, I couldn't.
2: Tú tienes varios videos, incluso con la boca abierta, pero sos un pescado ahí.
1: Tú sabes que el gato, el Kiri, me dejó y yo que le iba, yo le dije, I was going for you.
0: ¿Tú lo viste que tenía, que se, le dio una cuestión en la piel?
1: ¿Al Kiri? Sí. ¿Le dio un calambre?
0: Sí, le dio calambre.
1: Ah, por eso perdió, yo no me di cuenta. A ver, Marlene.
0: ¿Cómo se llama la mascota de los Rays?
1: Ay, se me olvidó olvidar.
0: Le dimos Marlene break ahí para que...
1: Se me olvidó que para que le preguntara a ChatGPT, que lo tiene al lado.
0: ¿Cómo se llama el Sea Dog?
1: Ay, Dios mío, pero Marlene, pero dile a ChatGPT que no puede ser sordo. Si va a meter, si va a meter trampa.
3: Una criatura. No, pero no me llaman así. Ay, no, no, no, no me recuerdo.
1: Ay, Dios mío. ¿Y entonces qué hacemos?
3: DJ Kitty.
1: ¿Cómo? ¿Qué? Ay, DJ Kitty. El que le dio el calambre. Eso es correcto.
0: Bueno, esa es una de ellas, pero realmente la mascota es Raymond, que es un Sea Dog.
1: Yes.
0: Así que, pero it's fine, you're going.
4: Perfecto.
1: ¿En serio?
0: Ganaste como quiera, Marlene, porque solamente fallaste una,
3: Marlene,
0: así que
3: gracias.
0: It's fine. Te vas a ver el juego de los Rays junto a los Nationals, gracias a qué emisora.
3: A la 90.
1: Ay, yo. Cuélgala ahí.
0: Se quedó sin gasolina.
1: Cuélgala, Marlene. Sota y tampoco se.
0: Como
1: la máxima.
3: A la máxima de Tony. Ay. A la máxima.
1: No, no es mía. No es mía.
3: Que viene mi jefe y tengo que esconderme.
1: Ah, mira.
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0: toc, toc, toc. Oye, el sarampión aquí en Tampa, esto es real. ¿Qué podemos hacer para prevenir esta infección, este contagio? Así que para eso le vamos a preguntar al doctor por ti. Y eso es lo próximo con Tony y Valerie. Pero ahora, Valerie, toca el...
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3: Ay, Dios mío. Mira, hay veces que unos likes te pueden meter en tremendo lío. Especialmente si tiene que ver con colombianas. Pero eso no viene al caso aquí, ya que estamos hablando específicamente de un artista, quien reveló que salió un like que le trajo muchos problemas con las fanáticas de Shakira. Vamos a escuchar quién fue.
4: ¿Quién da like? Porque recuerdo, y yo que fui, di like aquí a una foto de Piqué con Clara Chía, y las fanáticas de Shakira te empezaron a caer encima. Como que es una alta traición. Ay, a Shakira.
3: Así es, según en entrevista se le puso entre la espada y la pared a nada más y nada menos que a Carlos Vives. Así es, ya que hubo un bochinche ahí de que él le había dado like a una foto de Piqué con Clara Chía. Y obviamente todo el mundo dijo, pero él no es panita Shakira, ¿qué hace dándole like? Pues mira, según explicó...
0: ¿Qué pasó, Valerie?
3: Según explicó, él ni siquiera fue quien le dio like.
0: No.
3: Primero... dijo que había sido un accidente de oficina porque varias personas al parecer manejan sus redes sociales, pero después tiró al medio a la supuesta persona que hizo esto. Vamos a ver quién dice él que fue.
5: Tengo un peligro. Se llama mi esposa.
4: Ok.
5: A veces hace vainas y...
4: ¿Y le dio like? ¿Fue tu esposa?
5: Creo.
4: Seguramente fue para tu esposa.
5: Estoy seguro que mi esposa o alguien ahí dio like.
0: Mentirosa. Fue él. Fue él.
3: Tiró al medio Nicki a la esposa. Supuestamente fue ella quien accidentalmente le dio el me gusta a la publicación que desató toda la tormenta en redes. Oye, tú que me escuchas, eres como Carlos que le echa la culpa a la esposa de todo. Ah, y fuiste tú, ah.
0: ¡Darro!
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0: como cada jueves. Valerie, no tuviste tiempo de ir al doctor. Tú tranquila, que aquí está el doctor. Pregúntale.
1: Oye, doctor.
2: ¿Qué tal, muchacho? Buenos días, buenos días.
1: ¿Cómo estás?
2: Todo bien, todo bien.
1: Mira, estamos preocupados porque estuvimos viendo en las noticias que hay un regreso del sarampión. Está de vuelta y obviamente después de muchos años estamos escuchando esto y queremos saber por qué está ocurriendo el regreso del sarampión.
2: Mira, la razón principal del regreso del sarampión es por la falta de vacunación. Vamos a establecer eso bien claro. Obviamente es una decisión personal, yo no voy a entrar en eso. El sarampión estaba básicamente erradicado hace hasta algunos 10, 15 años atrás, se encontraban menos de 1,000 casos al año. Ya eso se puede considerar erradicación, pues por la alta vacunación que había. En los últimos 20, 30 años los niveles de vacunación han bajado por 40 diferentes razones. Por ende, todo este tipo de enfermedades, como va a ser el polio, en estos días inclusive en Puerto Rico hubo un caso de botulismo en pediátricos, que eso normalmente no se ve. Sí lo estudiamos, pero la probabilidad es que casi ningún médico de menos de 60 años lo haya visto en un caso en vida.
0: Doctor, ¿cuáles son los síntomas del sarampión y cómo uno puede diferenciarlo a decir un catarro o una gripe así común?
2: Mira, obviamente lo principal es parecido a un catarro o una gripa. Secreción nasal, tos, ojos rojos, llorosos, pero normalmente los pacientes tienen fiebres bien altas y desarrollan un salpullido o un rash específico. Algunos de ellos desarrollan dentro de la boca unas manchas que se llaman las manchas de Koplik. Estos pacientes van a estar, especialmente en pediátricos, van a estar totalmente irritables. Pueden tener otros efectos secundarios, pueden inclusive llegar a tener meningitis, pueden, en el caso bien poco probable, pero se ven, pueden no haber hasta

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1: Que la tengas porque sea en Puerto Rico, literalmente por el libro. Vale. Aquí en los Estados Unidos te la obligaban, eso es así, si no, no podíamos ir a la escuela. Con el papelito verde, que de seguro vale, si se acuerda. Sí. Aquí en los Estados Unidos, hasta también en mediados de los 80, era básicamente compulsoria. Después de esa edad, después de los de mediados de los 80, se convirtió más en una parte electiva. Parte de esto fue porque hubo un research donde link la vacuna del sarampión con el autismo, que eso sería otro tema totalmente aparte. Pero entonces ahí fue cuando empezaron a personas bajando el uso de este tipo de vacunas. Pero si naciste antes de los 80, es altamente probable que lo tengas. Si naciste a mediados de los 80 o menos. Después de los 85 para adelante, es bueno que verifiques con tu tarjeta de vacunación. Si no la has tenido, definitivamente habla con tu médico o ve a la farmacia más cercana y definitivamente sí, vacúnate. Son dos vacunas y ya estás cubierto por el resto de tu vida.
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0: Ya me siento mejor, Valerie, porque le pregunté al doctor.
2: Bien.
1: Gracias, buen día, muchachos.
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0: Valerie, ¿tú estás ready? ¿Ha empezado el mundial?
1: A las 2:30 el primer juego en México.
0: ¿A quién le va hoy? México y Sudáfrica. Starting it off, Valerie Félix. Modo mundial. ¿A nadie?
1: A Shakira.
0: Oye, ¿quién va a ser el opening act? Nada. No hay nada.
1: Pues eso fue de lo que hablé hoy.
0: ¿Sí?
2: Tony, ¿en serio?
0: Ah, de Shakira, ¿verdad?
2: Él no lee emails.
0: ¡Shakira!
1: Va a estar J Balvin, Shakira, un montón de artistas van a hacer el opening.
0: Era un chiste.
1: Van a ser diferentes.
0: Claro que yo oigo todo. 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Pero ahora,
2: 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Y además de eso, a partir de mañana vengo dando los scores de los equipos que vayan ganando o perdiendo también.
0: Mira para allá. Qué bien, vale.
2: ¿Te gustó? You like it?
0: Yeah, I love it.
2: You love everything.
0: Are you ready? Para aprender inglés con Ardy.
2: Always.
0: Who do you think is going to win today's opening FIFA World Cup game? Ardy.
2: Okay.
0: Starting it off, México lindo y querido, facing South Africa. There it is. Okay. ¿Tú crees, Valerie? ¿Cómo viste el inglés y él comunicándose no sé con quién? Sentado ahí.
1: Lo vi en silencio.
2: Casi hablo con Kevin Kelly, pero no me escuchó.
0: ¿Quién? Ah, Kevin Kelly.
2: El pitcher.
0: ¿Qué te dijo?
1: Pero tú me estabas mandando a mí que hablara con él.
0: Sí, siempre lo mismo. Tú mandas a todo el mundo. Tú, compadre, si tú tienes lengua.
2: Te fuiste, lo llamé, pero no me escuchó. Había demasiada bulla en el escenario.
0: ¿Y Chapman?
1: En el escenario.
2: Chapman estaba del otro lado. Y ese ni español ni inglés entendía. Así que...
0: No digas eso. Voy para allá. Que Chapman nos escucha cuando está aquí.
2: Un saludito. Y pero ya se fue. Ya, o sea, que hoy no escucha. Ok, voy. Vamos grano. Today... Sorry for Mexico, but my favorite team today is South Africa.
0: ¿Cómo tú vas a decir eso?
2: Ahí escupí el micrófono.
0: ¿Me escupiste?
2: Después Ñeco se queja.
0: Yes. Yes. Get ready.
2: Sorry, Ñeco.
0: Get ready for that.
2: Ñeco.
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Buenísimos días, feliz jueves. Soy Dayana Gil y ya estoy lista para acompañarte en un día de TVT. Hoy es jueves de TVT, día de recordar la mejor música también sonando en 92.5 máxima. Bienvenido.

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Sabes que me encanta leerte, recibir tus mensajes y saludos, así que si aún no estás en contacto conmigo, recuerda seguirme en las redes sociales. Encuéntrame en Instagram como @yosoydayanahill, que por ahí te leo.

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inicia la fiesta más grande del planeta, el Mundial de Fútbol. Y al mediodía, junto a DigiSpirit Junior, te voy a estar contando cómo ver los partidos en español y cómo nos gusta gratis. Así que quédate conectado a 92.5 Máxima.

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Como hoy inicia el Mundial, estamos en un challenge en 92.5 Máxima. Estamos usando las camisetas de nuestros equipos favoritos. Por supuesto, yo tengo puesta la camiseta de Colombia, la azulita, la que usan para cuando van de visitante. Ardi está hoy de Argentina, pero queremos saber de ti, ¿a qué equipo le vas?

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DJ Spirit Junior ya está aquí con la mezcla. Yo soy Dayana Hill y venimos a acompañarte en este primer Drive-Thru Mix de cara al Mundial. Spirit, empezó la fiesta y por supuesto nosotros siempre te acompañaremos con las mejores versiones de las canciones más pedidas en 92.5 máxima. Hoy te voy a contar cómo ver las tres ceremonias inaugurales como nos gusta, gratis, y además quiénes van a actuar hoy y en cada uno de los países que hacen parte de esto. Así que quédate conectado. Aquí comienza el Drive-Thru Mix de 92.5 máxima.

DJ Spirit Junior en la mezcla, aprendiendo el party del mundial desde ya en el Drive-Thru Mix de 92.5 Máxima. Y toma nota porque hoy inicia la fiesta más grande del planeta y no te lo puedes perder. Las ceremonias inaugurales en México, Canadá y Estados Unidos las puedes ver en vivo y totalmente gratis conectándote a través de live en redes sociales de Fox y Telemundo, pero además por streamings de DirecTV, Fubo, Hulu, Live TV y Fox One. Ahí te hice la tarea. ¿Qué día y a qué hora comienzan? ¿Quiénes serán los artistas del show? Te lo cuento en breve, así que quédate conectado.

Como te contaba, Spiri, las ceremonias inaugurales serán durante 3 días. Hoy es la primera y será en México desde la 1:30 de la tarde. Ya casi, así que váyanse conectando. Shakira y Burna Boy son los protagonistas. Mañana será Alanis Morissette y Bublé. Estarán actuando en la ceremonia de Canadá a la misma hora, pero el viernes estará Katy Perry y será la encargada del acto inaugural en Los Ángeles, aquí en Estados Unidos, pero a las 7 de la noche. Otra cosa que nos han preguntado es cómo ver los partidos en español y también gratis, y te tenemos la información, así que quédate conectado al Drive Thru Mix. Vuelvo en 3 canciones.

DJ Spirit Junior en la mezcla, iniciando la fiesta más grande del planeta, 92.5 Máxima. Yo, Dayana Gil, te contamos cómo ver los partidos del Mundial en español y gratis. Presta atención, desde hoy te podrás conectar a las plataformas que ya mencionamos anteriormente, como Telemundo, Universo, BPM Live, FUBU, Hulu, Fox One y sencillamente a los live también que emitirán los canales en las redes sociales. Y aquí un truco para tener en cuenta, cada plataforma ofrece una prueba gratuita de 5 días y si lo quieres ver en HD y con todos los juguetes, así que consulta el calendario y activa los partidos que más quieres ver. Vuelvo en breve con los premios que nos quedan esta semana aquí en el Drive Thru Mix de 92.5 Máxima.

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Por ahora, seguimos disfrutando de la mezcla. Está pendiente para tu oportunidad.

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8: Hola, me llaman Romeo.

Y si aún no sabes cuáles son los equipos que inician esa fiesta del fútbol, quédate conectado porque en minutos te cuento quiénes van a jugar hoy y a qué hora. Soy Dayana Gil y te lo cuento en 92.

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En 92.5 máxima seguimos viviendo la fiebre del fútbol gracias a Suncoast Credit Union. Y hoy inicia esta fiesta con un encuentro entre México y Sudáfrica a las 3 de la tarde. También Corea del Sur con República Checa a las 10 de la noche. Recuerda que Ardi va a estar dándote los marcadores de cada partido cada mañana aquí en Mañanas Máximas 92.5.

cómo se celebran los goles en El Guero. Ryan Castro y Lucho Díaz, dos superestrellas de estadios unidos por dos pasiones, el fútbol y la música. Esta es la nueva portada de Billboard en español y los detalles se los traigo en minutos aquí en 92.5 Máxima.

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Billboard se une a la fiesta del fútbol y puso en su nueva portada al cantante del ghetto Ryan Castro y Lucho Díaz para enviar un mensaje de motivación a los seguidores que vibran en los estadios, cada uno a su manera, el escenario y la cancha. El ritmo que nos une es el titular de este reportaje que ya está disponible para que lo disfrutes en la página web de billboard.com. Soy Dayana Gil y te lo cuento en 92.5.

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estás en 92.5. Yo soy Dayana Gil, acompañándote con la mejor música hasta las 3 de la tarde. Y como siempre, a las 2 te traigo un clásico. Esto es de Calle 13, Atrévete, Tete, abriendo una.

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Exacto. Diana Gil acompañándote hasta las 3 de la tarde con la mejor música de la Bahía de Tampa Bay. Quiero darte las gracias una vez más por la sintonía. Es que somos número uno simplemente porque tú eliges escucharnos cada día. No lo dudes, esto es 92.5 Máxima.

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acompañándote hasta las 3 de la tarde. Ya casi se me acaba el tiempo, pero no te desconectes porque va llegando DJ Ñejo y trae en sus manos paquetes de 4 tickets para que te vayas a las noches de verano de Busch Garden. Vete a disfrutar con la familia y amigos gracias a la número 1, 90.

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los amigos de México, porque comienza el mundial con ellos contra Sudáfrica. Speedy Jr. aquí por Ñeco en tu web express sexy social. 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

Feliz jueves, Speedy Junior aquí por Ñeco hoy. Y estos muchachos de Venezuela está bien trending aquí a la máxima. Bien pegada la canción que se llama Capaz, su merenguetón de Ale y Yorjaki. Lo tengo para ti después de Romeo Santos y Prince Royce aquí a la máxima. Speedy Junior por Ñeco hoy.

0: algo que hacer este sábado porque eres fanático del mundial. 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

0: Tú vas a estar bailando en Summer Nights de Busch Gardens. Si me puedes decir las cuatro máximas, tu oportunidad de ganar boletos gratis para Busch Gardens Summer Nights llega 4 de la tarde conmigo, Speedy Jr. Bernieco, hoy.
1: Tú

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1: Speedy Junior all hit por Ñeco aquí en las cuatro máximas. Si me puedes decir las cuatro máximas, tú puedes llevar boletos para Summer Nights at Busch Gardens. Comenzando con el número 4, Mala, Marc Anthony, number 4.

Vas a salir bueno si ganas estos boletos para Busch Gardens Summer Nights. You're gonna need las cuatro máximas, ¿ok? Número 4, Mala Mark Anthony. Número 3, Gata Only, Floyd Menor, Chris MJ. Número 3, que las cuatro máximas.

Número 3, Got the Only Floyd Menor, Chris MJ. Are you writing this down? Okay, si tú me puedes decir las cuatro máximas, tú puedes llevar a tus boletos para Busch Gardens Summer Nights. Aquí está. Number 2, I love this track, man. Esta canción está caliente. Una aventura, Ozuna, number 2, aquí a las cuatro máximas. Speedy Jr. por Ñeco hoy.

0: Número uno.
1: All right, number one. Santa Raúl Alejandro, our star Russian. Llama y marca para ganar estos boletos para Busch Gardens right now. 1-866-932-9250. Good luck.

0: Despacito Batara, Didi Van Wasey, ganas de boletos para Busch Gardens Summer Nights. Qué bueno estar en Busch Gardens para este verano. It's really nice out there. Vamos a ver quién se lleva estos boletos hoy. Máxima, ¿quién me habla? ¿Halo?
1: Hola, soy Alicia.
0: Alicia, ¿cómo estás, Alicia?
1: Bien, bien, ¿y tú?
0: Bien, bien. ¿Qué te parece si ganas estos boletos para Busch Gardens,
1: Sí quiero los boletos.
0: Ok, bien, bien. Tienes que decirme las cuatro máximas. Vamos a comenzar con el número cuatro.
1: Mala Mark Anthony.
0: All right, Mala Mark Anthony. Number three.
1: Gata Only Floyd Minor Chris MJ.
0: Ok, número dos.
1: Una Aventura Ozuna.
0: Ok, y el número uno, that should be the easiest one.
1: Santa Raúl Alejandro.
0: Alicia, you're going to Busch Gardens Summer Nights. Felicidades, ganaste los boletos.
1: Muchas gracias, 92.5 La Máxima y DJ Studio Junior.
0: Yes, yes, quédate en línea, ¿ok? Para coger toda tu información, ¿ok?
1: Ok.
0: Gracias.
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en el tapón con el buen ambiente y buena música. Conmigo DJ Speedy Jr. cubriendo a mi pana DJ Ñejo hoy, ¿ok? 5 p.m. aquí en La Máxima. 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
2: Oye, en la Vallarta está el Gocalde con DJ Joe.

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Japón disfrutando la buena música, la mejor música en todo Tampa Bay. Speedy Jr. por Nieko hoy. Recuerda, 5 p.m. we go into the mix. Después de esta salsa, mezclando en vivo. DJ Speedy Jr. por Nieko hoy aquí en La Máxima.

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pongo la mejor música en todos los tiempos, baby, pero la mezcla conmigo DJ Speedy Jr. Today por DJ Ñeco. Envíame mensaje de texto a través de 1-866-932-9250. Let me know what you want to hear y lo voy a poner en la mezcla aquí. La próxima va para Lynette, que está disfrutando la buena música. Turn it up, Lynette. En la mezcla conmigo Speedy Jr. aquí en tu

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1: En la mezcla conmigo DJ Speedy Jr. aquí por Ñeco, la máxima, todo el mundo disfrutando en el tapón y hay party sábado, tremendo watch party tenemos para ti en Cinco Soccer junto a nuestros amigos de Suncoast Credit Union, Cinco Soccer en Henry Road, acompáñanos y seguimos en la mezcla con la mejor música en todo Tampa Bay. DJ Speedy Jr. en el mix today por Ñeco.

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Seguimos complaciendo peticiones en la mezcla conmigo, DJ Speedy Jr. por Ñeco, hoy aquí a la máxima. Y estaba para todo ese combate en el tapón de la I-275. Gustito, Teo Calderón, Jay Álvarez, música trending aquí a la máxima en la mezcla con Speedy Jr. today.

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Única, Karol G, Rosiro Bortani es la más solicitada hasta ahora, Speedy Jr., por Ñeko hoy aquí en La Máxima, y después de Bad Bunny, it's coming up para ti.

They said I can't, no puedo decir que venga a visitarme en las redes sociales, nada de esas cosas. I can't plug my socials anymore in the light aquí en Máxima. Bueno, hago un Google search.

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0: Seguimos con la mejor música de Tampa Bay a través de la 92.5 máxima. Oye, me pidieron a Ozuna tu foto. Eso viene en breve. Vengo también con música trending de J Balvin y J Wheeler. But right now, La Bichota, Karol G, Becky G, Mami.
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1: El conejo malo estaba en el Vaticano y llegó a conocer al Papa León. Oye, Bad Bunny está pegado, está en todos los lados, hasta en iglesia, hasta en el Vaticano. ¿Qué tú crees? Uy, Gio, le tengo la 92.5 máxima de camino con Ozuna, veo con Teo Calderón, right now, el conejo malo, baby.

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Ayer estuvimos en el Tropicana Field. El equipo de Máxima completo se gozó mucho. Y tú sabes, los Tampa Bay siguen ganando y tú te puedes ganar boletos para verlo en solo minutos. Te doy más detalles de camino. Vengo con Anuel. Vengo con Prince Royce. Right now, Floyd Menor, Chris MJ, Gata.

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